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1: Fíjate que si vas de viaje internacional, revisa bien tu maleta. Tailandia endureció sus leyes y entrar con productos de cannabis podría costarte hasta 10 años de cárcel y multas de miles de dólares. Incluso una gomita olvidada o un vape pueden meterte en problemas. Los expertos recuerdan que una cosa es que sea legal donde vives y otra muy diferente cruzar fronteras con eso, ¿eh? Más vale revisar los bolsillos antes de despegar.
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0: 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Oye, y no solo hay alerta por bacterias en los alimentos, expertos recuerdan que en verano algunas aguas dulces pueden albergar microorganismos peligrosos, incluyendo la llamada ameba come cerebros. Los casos son extremadamente raros, pero pueden ser muy graves. La recomendación es evitar que entre agua por la nariz al nadar en lagos o ríos calientes y no meterse al agua con heridas abiertas. Así que diviértete este verano, pero con precaución.
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1: Ya mañana es la final del mundial. Y tú, amigo, amiga, ¿ya tienes planes para ver el partido, eh? Ya, compraste la carne para una carnita, las chelas. Espero que te la pases muy, pero muy bien. Y ahí espero la invitación, eh. Estás escuchando El Patrón. ¡Súbele, venga!

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1: Para celebrar los 250 años de independencia, Estados Unidos presentó una moneda muy especial. Tiene forma de la campana de la libertad y es una de las primeras monedas modernas que no es redonda. Se fabricaron 2026 piezas de cada versión y algunas cuestan hasta casi $20,000. ¿Y qué pasó? Bueno, se agotaron prácticamente en cuestión de minutos. Así es que, ojo, ojo por si aparece una por ahí en el futuro, encuentras una moneda de esas y la guardas porque, la neta, eso va a tener un valor increíble en el futuro.
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Oye, el tal Mr. Beast tiene una idea locochón para un nuevo programa, un reality. Te cuento todo después de tres canciones aquí en el patrón.

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1: Oye, el influencer Mr. Beast ya está pensando en su próxima locura. El creador de contenido dice que quiere hacer una competencia de supervivencia en una ciudad abandonada con temática de apocalipsis zombie. Los participantes buscarían recursos, superarían desafíos y hasta serían perseguidos por zombies durante la noche. Y no más. Y los eliminados podrían regresar convertidos en zombies. ¿Qué hubo? Suena a algo así tipo videojuego, ¿verdad? Pero podría convertirse en uno de los proyectos más caros.
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0: 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Oye, qué orgullo, orgullo mexicano. Estoy hablando del grupo Intocable. Intocable recibió oficialmente su estrella en el Paseo de la Fama de Hollywood. El reconocimiento celebra más de 30 años de trayectoria y una carrera que supera los 55 millones de discos vendidos. Ricky Muñoz agradeció a los fans y describió el momento como un sueño cumplido. Del Valle de Texas para Hollywood. Felicidades a Intocable.
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Si eres fanático de la película, o las películas, mejor dicho, de Rocky, ahí viene otra. Te cuento todo después de tres canciones aquí en El Patrón.

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1: Oye, ya salió el primer avance de I Play Rocky, la película que contará cómo Sylvester Stallone luchó para sacar adelante la película de Rocky cuando nadie creía en el proyecto. Incluso rechazó vender el guión si no lo dejaban jugar el papel de Rocky. ¿Qué hubo? Ahora esa historia llegará a la pantalla grande este noviembre. Una prueba de que a veces hay que pelear por tus sueños como Rocky.
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1: Oye, chécate esto, Bad Bunny vuelve a mezclar música, moda y fútbol. El cantante presentó dos nuevos modelos de tenis Adidas inspirados en los legendarios F50. Los diseños salen a la venta un día antes de la final del mundial. Se llaman Dark Marine y Solar Slime y están inspiradas en el fútbol callejero. Así que si eres fan de Benito, el conejo malo, ve preparando la tarjeta de crédito, ¿eh?
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El Mundial, ya mañana el último partido del Mundial tendrá lo que le llaman show a medio tiempo, halftime, así como el fútbol americano. Te doy detalles.

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1: Oye, pues fíjate que ya domingo, mañana domingo, se hará historia en la final del Mundial. Por primera vez habrá un show de medio tiempo al estilo el Super Bowl. El espectáculo fue coordinado por Chris Martin, vocalista de Coldplay, y hasta, bueno, va a incluir personajes de Plaza Sésamo y los Muppets. Además, el evento busca recaudar fondos para proyectos educativos infantiles alrededor del mundo. O sea, que entre goles, música y nostalgia, el descanso promete estar tan bueno como el partido.
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Vámonos recio con música de Grupo Arriesgado, Óscar Ortiz, Confidencial. Feliz sabadito por la noche. 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
1: Oye, chécate esto, si quieres ir al final del mundial mañana, que creo que ya a esta hora sería imposible, pues ve preparando la cartera para que te des una idea de cuánto gastó la gente que está allí, ¿verdad? Los boletos más baratos andan cerca de los $8,000, y si los quieres más cerca de la cancha, el precio supera los $11,000. Sí, prácticamente precio del Super Bowl. Con estos costos, más de uno verá a Messi desde el sillón de su casa, ¿verdad? Como su servidor. Y muy comodito, ¿eh?
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1: Fíjate que si vas de viaje internacional, revisa bien tu maleta. Tailandia endureció sus leyes y entrar con productos de cannabis podría costarte hasta 10 años de cárcel y multas de miles de dólares. Incluso una gomita olvidada o un vape pueden meterte en problemas. Los expertos recuerdan que una cosa es que sea legal donde vives y otra muy diferente cruzar fronteras con eso, ¿eh? Más vale revisar los bolsillos antes de despegar.
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0: 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Domingo sabroso y delicioso. ¿Cómo estamos, raza? Muy buenos días. Muy buenas madrugadas las tengan todos y cada uno de ustedes, hombre. Ya estamos a 19 de julio. Por si acaso andan norteado, ¿no? Ahorita como a esta hora de la madrugada sé que hay algunas personas están así como que, oye, ¿qué día estamos, eh? ¿Me toca trabajar mañana o no? Pues saludito para todos ustedes, hombre. ¡Saluditos! Acuérdense, todo con medida, nada con exceso. Así que pendiente, no se vayan, que viene como música. Aquí en el Patrón.
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1: Si en este momento no tienes nada que hacer y simplemente quieres chismearme algo, sacar cura, búscame en Instagram en estos momentos como José el Primo Reyes en vivo. José el Primo Reyes en vivo en el Instagram, en el Facebook, hasta en el TikTok, haciendo ahí, hombre, chismeando.

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0: 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Pues chécate nomás, tus primos y primas, ya salió el primer tráiler de la película I Play Rocky. La película que contará cómo Sylvester Stallone luchó contra todos para llevar a Rocky a la pantalla grande. Aunque le ofrecieron dinero por el guión, Stallone se negó a venderla si él no era el protagonista. Una apuesta que cambió su vida y una historia del cine. La película llega a los cines el 2 de noviembre. Porque a veces la pelea más dura es antes de sonar la campana.
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1: Ándale, pariente, échame un grito ahorita en caliente en el Instagram. Búscame como José el Primo Reyes en vivo. José el Primo Reyes en vivo en el Instagram.

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0: 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Pues chequete más esto, primos y primas. Una ex oficial asignada a recursos escolares en Nashville renunció luego de una investigación interna. Las autoridades aseguran que mantuvo una relación inapropiada con otro agente mientras ambos estaban en servicio. Según el informe, algunos encuentros habrían ocurrido en una escuela y en vehículos oficiales. La exoficial admitió haber violado las políticas del departamento y renunció tras ser suspendida. ¡Oh, wow!
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1: ¡Qué chulada de Maíz Prieto! ¡Ay! Memo Garza y Luis R. Conríquez. ¡Qué chulada!
0: Solamente aquí del Patrón.

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1: David Ortiz asegura que es muy extraño no haber Puerto Rico presentando en importantes torneos internacionales. El Big Papi señaló que la isla necesita fortalecer el desarrollo de nuevos talentos para compartir al más alto nivel. Según Ortiz, mientras menos jugadores lleguen a grandes ligas, menos figuras habrán para representar el país. Sus comentarios ya abrieron un fuerte debate entre aficionados y expertos. ¿Tú qué piensas? ¿Tendrá cierto el Big Papi?
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0: 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Primos y primas, si tú eres súper fanático del conejito malo, del Bad Bunny, pues ya te informo que Bad Bunny y Adidas hicieron una colaboración donde vas a encontrar dos nuevos modelos de la F-50 Ghost Sprint, llamado Dark Marine y Solar Slime. Los diseños mezclan la historia clásica de los F-50 con la energía del fútbol callejero. Así que esos tenis ya están a la venta y pues una vez más el conejo malo demuestra que puede jugar en la cancha de la música, a la moda y en el deporte.
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Gracias por sintonizar Oklahoma City. 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

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Y súbele, súbele, súbele. Que la buena música aún continúa aquí en El Patrón. Así que, pariente, no se vayan.

0: ¡Así suena eso, compadre! ¡Ánimo!
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2: Se llama Escribiendo la Historia. Ahí te va, jabón, y dice...

0: piénsalo.
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1: Primos y primas, chiquillos, chiquillas, te invito a que me sigas en mis redes sociales. Búscame como José el Primo Reyes en vivo. José el Primo Reyes en vivo en cualquiera de las plataformas que a ti te encante navegar, chismear, así como a mí. En el TikTok, en el Facebook, en el Instagram, en el Snapchat, en el Metroflog, en el Facebook, en el MySpace. Entonces, ¿te acuerdas de esos? Bueno, ahí me puedes encontrar como José el Primo Reyes en vivo. José el Primo Reyes en vivo, ¿ok? Va que va, pariente, va que va.
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Está escuchando al Patrón 98.5. ¡Fuga, fuga! Grupo Arriesgado y Oscar Ortiz, Confidencial. Así es, chiquilla. Dime todo lo que tú quieras. Yo no diré nada. Yo lo mantendré secreto.

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0: 98.5, El Patrón, dándote la bienvenida a esta hora de música, acompañándote con gusto tu compa, tu amigo Samuel Ramírez, el Capi. Para ti que vas manejando en estos momentos, bueno, pues hazlo con mucha precaución, la vista al frente, las manos al volante y la sintonía aquí en El Patrón. Pepe Aguilar y también los Tucanes ya están esperando su turno, no te vayas.
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Vámonos con una gran colaboración entre Somos Tres y La Fiera de Ojinaga. Esto se llama Nicotina y tú y yo lo disfrutamos en El Patrón. Venga. Yeah.

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0: 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Y no te me vayas que vengo de volada con más música y menos wiri wiri. Calibre 50, los Cardenales de Nuevo León. Tengo a Luis Ángel el Flaco con Gerardo Coronel y mucho más. 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

0: 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Mañana desde las 6 de la mañana.
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1: Dándote la bienvenida a esta hora de música, acompañándote y disfrutando contigo, tu compa, tu amigo Samuel Ramírez, el Capi. Hoy, 19 de julio, ¿qué celebramos en el mundo? Bueno, pues me di cuenta que se celebra el Día de Iberoamérica. Bueno, pues este día se dice, se cuenta y se rumora que es una fecha dedicada para conmemorar la historia de la cultura de todos los países con raíces hispanas. Y por supuesto es una gran oportunidad para trabajar por un futuro en común entre Europa y Latinoamérica.
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0: Pura música perrona en Oklahoma City, 98.5 El Patrón. 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

0: con El Patrón. Escuchábamos una buena colaboración entre Fuerza Rígida y Banda MS. El tema Seguro le dolió. Arre, Lulú. Más de tu música favorita con Ramón Ayala y sus Bravos del Norte, Eden Muñoz y mucho más.
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Deseándote una feliz mañana de domingo, acompañándote con gusto tu compa el Capi. Nos vamos con esta, es una balada de desamor y de superación. Se llama De Esta Me Levanto, con los Recoditos, y tú y yo la disfrutamos aquí en El Patrón. Venga.

0: 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Deseándote una feliz, muy feliz mañana de domingo, acompañándote tu compa el Capi. Si hoy cumples años, felicidades, fuerte abrazo, bendiciones, pásetela muy, muy chido. Viene Lenin Ramírez con Todo lo fue. Y después viene el Coyote y su banda Tierra Santa con Qué casualidad. Y así nos vamos, rola tras rola, canción tras canción, disfrutando aquí en El Patrón.
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1: ¿Sale, pues, complaciendo por ahí?

0: 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Escuchamos un gran éxito de Rimmy Valenzuela, Se va muriendo mi alma, un tema escrito por el señor Marco Antonio Solís. Gran, gran talento mexicano. Viene Grupo Marca Registrada, viene Gerardo Coronel y mucho más. Quédate conmigo, estás escuchando El Patrón, con pura música perrona.
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0: 98.5 El Patrón. Y aquí está otra de tus favoritas. Llega Oscar Maidon con Fuerza Régida. Esto se llama Tu Boda. Venga.
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0: El Patrón 98.5 FM. Saludos para toda la gente que nos escucha también a través de la aplicación iHeartRadio en todo el país, de costa a costa y de frontera a frontera, Literal, estamos desde Texas, California, hasta en el norte de Florida. Allá hay unos compas que siempre nos escuchan, no recuerdo el nombre del pueblo que nos dicen que nos escuchan, pero la raza se tiene que ir a trabajar para donde sea, ¿no? Donde está la chamba, ahí hay que estar. Así que saludos para todos ustedes, gracias por la sintonía, gracias por el saludo también. El Chapo de Sinaloa lo vamos a recordar con Ángel Perdido, después Codiciado con Karim León, el tema Déjame Dormir y mucho más. Esto es El Patrón.
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Deseándote una feliz mañana de domingo y también muy buen provecho para ti que ya estás almorzando. Saludos a los amigos que nos escuchan en los restaurantes. Mucha raza chambeadora. Aquí les acompañamos durante sus labores. Los Tucanes de Tijuana vienen con Chalino Sánchez, el tema Rigo Campos, y tú y yo lo vamos a disfrutar aquí en El Patrón.

0: 5 El Patrón. Continuamos disfrutando de tu domingo, domingo 19 de julio. Gracias por dejarme compartirlo contigo. Si cumples años el día de hoy, fuerte abrazo para ti, bendiciones, pásala muy chido. Y bueno, pues también a toda la gente que está trabajando, ánimo, aquí andamos al 100 y pasaditos, igual chambeando, compartiendo buenas rolas. La ventaja con Sin Fin de Lucro y después Los Huracanes del Norte con Mi Complemento, Los Dos de Tamaulipas con Supercargada, y así nos vamos rola tras rola, canción tras canción, disfrutando en El Patrón.
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Calibre 50, Alfredo Olivas y Banda El Recodo. 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

0: 5, el patrón. Y no te me vayas, no me le cambies, que vengo de volada, de boleto, de bolón ping pong con más música y menos wiri wiri. Ya tengo qué chulada con Memo Garza y Luis R. Conríquez. En tiempo y forma, con Josie Cuen y Jorge Medina. Y ya sabes, más música, menos wiri wiri con tu compa, el Capi.
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1: Deseándote un feliz domingo, acompañándote y disfrutando contigo de estos grandes éxitos. 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Viene Peso Pluma con Grupo Frontera, el tema Tulum. No te vayas.
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0: 5. Y seguimos taloneándole por aquí, hombre. En domingo, papá. Muy buenas tardes, hombre. Muy buenas tardes. Oye, ¿tú quieres mandar saludos? Pues ya lo sabes. Búscame en Instagram como José Primo Reyes en vivo, que mande saludos. O al otro de la aplicación de iHeartRadio. Ahí donde está el micrófono rojo, pícale, presiónale y manda el audio. Y aquí nos va a llegar directamente al estudio, ¿eh? Así que, raza, ya tú sabes. Ya tú sabes, chico. No le cambie, que abren como música. Aquí del patrón con tu copa primo.
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0: 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A echarnos una bronceada. ¿Qué es otoño? ¿Qué importa? 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Acabos ahí, el calor siempre hay.
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0: 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Pues chécate nomás a tus primos y primas, ya salió el primer tráiler de la película I Play Rocky. La película que contará cómo Sylvester Stallone luchó contra todos para llevar a Rocky a la pantalla grande. Aunque le ofrecieron dinero por el guión, Stallone se negó a venderla si él no era el protagonista. Una apuesta que cambió su vida y una historia del cine. La película llega a los cines el 2 de noviembre. Porque a veces la pelea más dura es antes de sonar la campana.
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Saludos, racita de Pitman, Edman y Norman. Gracias por escuchar El Patrón 98.5.

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1: Pues cheque tramas de primos y primas. Una ex oficial asignada a recursos escolares en Nashville renunció luego de una investigación interna. Las autoridades aseguran que mantuvo una relación inapropiada con otra agente mientras ambos estaban en servicio. Según informe, algunos encuentros habrían ocurrido en una escuela y en vehículos oficiales. La exoficial admitió haber violado las políticas del departamento y renunció tras ser suspendida. ¡Oh, wow!
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0: 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David Ortiz asegura que es muy extraño no haber Puerto Rico presentando en importantes torneos internacionales. El Big Papi señaló que la isla necesita fortalecer el desarrollo de nuevos talentos para compartir al más alto nivel. Según Ortiz, mientras menos jugadores lleguen a grandes ligas, menos figuras habrán para representar el país. Sus comentarios ya abrieron un fuerte debate entre aficionados y expertos. ¿Tú qué piensas? ¿Tendrá cierto el Big Papi?
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Y el compa Karim León dice que vuelva, chiquilla. Y Grupo Frontera la hacen segunda.

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0: 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Primos y primas, si tú eres súper fanático del conejito malo, del Bad Bunny, pues ya te informo que Bad Bunny y Adidas hicieron una colaboración donde vas a encontrar dos nuevos modelos de la F-50 Ghost Sprint, llamado Dark Marine y Solar Slime. Los diseños mezclan la historia clásica de los F-50 con la energía del fútbol callejero. Así que esos tenis ya están a la venta y pues una vez más el conejo malo demuestra que puede jugar en la cancha de la música, a la moda y en el deporte.
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1: Pues bueno, aquí te dan un poco de buenas noticias. México presume cifras positivas en empleo, inversión extranjera y comercio con Estados Unidos. La economía sigue mostrando señales de movimiento y eso siempre es motivo de conversación. Como dicen por ahí, si hay trabajo, hay tacos. Si hay tacos, hay cerveza. Y si hay cerveza, hay felicidad.
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0: 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Pues mira nomás, una nueva bebida se está volviendo viral en redes sociales. Las margaritas tipo soft serve. Básicamente es una margarita con una textura más cremosa, ligera y esponjosa, muy parecida a la de un helado suave. La idea nació como una tendencia en TikTok y ya se está extendiéndose a bares y restaurantes en ciudades como Nueva York. Los clientes aseguran que ofrece una experiencia diferente a la margarita congelada tradicional gracias a su consistencia más aireada. Así que este verano podrías terminar diciendo, ¿quiero postre o quiero margarita? No, pues mejor las dos.
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1: Oye, y no solo hay alerta por bacterias en los alimentos, expertos recuerdan que en verano algunas aguas dulces pueden albergar microorganismos peligrosos, incluyendo la llamada ameba come cerebros. Los casos son extremadamente raros, pero pueden ser muy graves. La recomendación es evitar que entre agua por la nariz al nadar en lagos o ríos calientes y no meterse al agua con heridas abiertas. Así que diviértete este verano, pero con precaución.
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Oye, pues aquí en los Estados Unidos lanzan unas monedas, ¿eh? Unas monedas que no son redondas, celebrando los 250.

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1: Para celebrar los 250 años de independencia, Estados Unidos presentó una moneda muy especial. Tiene forma de la campana de la libertad y es una de las primeras monedas modernas que no es redonda. Se fabricaron 2026 piezas de cada versión y algunas cuestan hasta casi $20,000. ¿Y qué pasó? Bueno, se agotaron prácticamente en cuestión de minutos. Así es que, ojo, ojo por si aparece una por ahí en el futuro, encuentras una moneda de esas y la guardas porque, la neta, eso va a tener un valor increíble en el futuro.
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